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0: ¡Ya empezó el programa!
1: ¡Sí!

0: Hola, amigos de la sintonía. Es un placer saludarles en este nuevo domingo.
1: ¿Qué?
0: Domingo de rojo y blanco, domingo patrio.
2: ¡Sí!
0: Un domingo más de la Fuerza Aérea del Perú. Estuvo de celebración durante la semana. Y nosotros aquí en los 102.1, listos para presentarles
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0: Y como siempre, amigos de la sintonía, todos los domingos nuestro director y productor musical tiene que hacer la magia necesaria para ordenar su computadora, para ordenar su consola, para darle el punto necesario a sus micrófonos, y nosotros listos ya para empezar el programa de hoy. Yo soy Alfonso Glorio Yalta Gaviria.
4: Hola, papacito, churro, bello, mi amor.
5: Hola, gordito, eres un mundoncito. Eres un mentiroso.
0: Somos tan buena gente que nos dejamos dirigir por nuestro arquitecto de la

0: Radio, don Rolando Vázquez del Castillo.
1: ¡Qué asco! ¡Nombre de albañil!
2: ¡Buena jugador!
3: Para eso sirve la raganazo.
4: ¡Buena saco largo!
5: ¡Qué borracho!
6: ¡Arrepiéntete, hijo del diablo!
1: ¡No le escuches!
0: ¡Todo listo! Y empezamos con la primera parte de nuestro programa.
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0: Buenos días, Rolo. Buenos días, amigos de la sintonía. Me imagino que ese cuerpo estará bastante marchito, ¿no? Hemos tenido muchos días de celebraciones.
2: ¡Sí!
0: Eso muy aparte de lo que tenemos en la familia. No dudamos que habrá habido un aniversario, tal vez una celebración de las bodas de oro, bodas de plata, bodas de platino, tal vez un onomástico, o simplemente un agradecimiento a la vida que nos sigue dando la oportunidad, como en este caso, de volvernos a encontrar. Así que vamos a empezar agradeciéndole a Dios, porque cuando Dios es nuestra luz, toda oscuridad pierde su poder. Cuando Él es nuestra fortaleza, el temor no tiene lugar. Caminemos con fe y confianza, porque el Señor siempre nos sostiene y nos guarda. Jehová es mi luz y mi salvación. ¿De quién temeré? Jehová es la fortaleza de mi vida. ¿De quién he de atemorizarme?
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0: como siempre, ese pluf. 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

Estamos en Avenida Quiñones, kilómetro 4. Hoy día también estaremos informándoles las últimas novedades de nuestros amigos de la Universidad Nacional de la Amazonía, del trabajo que vienen haciendo maestros, investigadores y alumnos en general de nuestra alma mater, Universidad Nacional de la Amazonía Peruana. Atentos a la hora 7 de la mañana con 12. Me gusta esta sentencia, Rolo, que dice: creo en el Dios que hizo a los hombres, pero no en el que los hombres han hecho. Y que hay una bonita historia respecto a nuestro Jesús. Tras muchos años, descubrió el arte de hacer fuego. Consigo sus instrumentos y se fue a las nevadas regiones del norte, donde inició a una tribu en el mencionado arte y en sus ventajas. La gente quedó tan encantada con semejante novedad que ni siquiera se le ocurrió dar las gracias al inventor, el cual desapareció como era uno de esos pocos seres dotados de grandeza, de ánimo. No deseaba ser reconocido ni que le rindieran honores. Lo único que buscaba era la satisfacción de saber que alguien se había beneficiado de su descubrimiento. La siguiente tribu a la que llegó se mostró tan deseosa de aprender como la primera, pero sus sacerdotes, celosos de la influencia de aquel extraño, lo asesinaron. Y para acallar cualquier sospecha, entronizaron un retrato del gran inventor en el altar mayor del templo, creando una liturgia para honrar su nombre y mantener viva la memoria, y teniendo gran cuidado de que no se alterara ni se omitiera una sola rúbrica de la mencionada liturgia. Los instrumentos para hacer fuego fueron cuidadosamente guardados en un cofre y se hizo correr el rumor de que curaban de sus dolencias a todo aquel que pusiera sus manos sobre ellos con fe. El propio sumo sacerdote se encargó de escribir una vida del inventor, la cual se convirtió en el libro sagrado que presentaba su amorosa bondad como un ejemplo a imitar por todos. Encomiaba sus gloriosas obras y hacía de su naturaleza sobrehumana un artículo de fe. Los sacerdotes se aseguraban de que el libro

fuera transmitido a las generaciones futuras, mientras ellos reservaban el poder de interpretar el sentido de sus palabras y el significado de su sagrada vida y muerte, castigando inexorablemente con la muerte a

dogma por ellos establecido. Y la gente atrapada se llenó en una red de los deberes religiosos, olvidó por completo el hecho de hacer fuego. Esta es parte de la historia de nuestro Señor Jesucristo.

el hombre envidioso, el hombre rabiosón, el hombre que no sabe perder. Ya se terminó el mundial de fútbol y todavía escucho por todas partes cómo se quejan los peloteros, Rolo, ¿eh? Sobre todo los dirigentes. Ahora salen historias, chistes, anécdotas. Los que me leyeron en mi página se habrán enterado que ahora la dirigencia del fútbol argentino, sobre todo los comentaristas fanáticos de este bonito deporte, de esta magia del fútbol, ahora nos sale con el cuento de que todos los jugadores que militan han sido amenazados de muerte. Y por eso es que los muchachos no se dieron al 100% para ganar esta Copa Mundial. Qué chistosos, ¿no? En política lo mismo, siguen quejándose, Rolo. Picorro, estoy hablando, Picorro.

está llamando William Pérez Salván. Es de tu época, Rolo. William Pérez Salván, el popular picor, uno de los tantos operadores que ha pasado por este programa. Ahora vive hace muchos años, ya más de dos décadas, casi tres décadas, en el norte del Perú, en Viura. Exactamente, él está en el poblado de Morropón. Me cuenta el hombre. Y yo con envidia lo escucho.

0: ahora se ha dedicado. No es brujo, Rolo, por si acaso, no es de tu vuelo.
1: ¿Cómo?
0: Se ha hecho un médico naturista. Entonces él va, como la palabra de Dios, va haciendo obras buenas. Ajá. No predica, él actúa. Los predicadores te tiran ñanga nada más. Él no. Él con sus actos va demostrando, va enseñando muchas cosas que los años le han dado. Entonces, en muestra de amor, de cariño de la población de Morropón, le dan su voluntad.

en la actualidad, luego de ejercer por un solo periodo, tienen derecho a percibir a diferencia. El congresista contribuirá a la seguridad social. Todo personero actualmente en el fondo de la jubilación del Congreso deberá pasar al régimen vigente de la seguridad social, es decir, a una AFP en forma inmediata. De esta manera, todo congresista deberá participar de los beneficios dentro del régimen de la seguridad social civil vigente, exactamente igual que todos los ciudadanos de este país. El fondo de jubilación no podrá ser usado para ninguna otra finalidad. También, el congresista debe pagar su plan de jubilación como todos los peruanos. En vez que todos los peruanos paguemos su plan de jubilación. Al congresista no le asistirá el derecho de votar su propio aumento de ingreso parlamentario, o de ingresos en este caso.

reparchando los huecos para que no haya acumulación de agua donde el zancudo loco vaya a depositar sus huevos, donde las ratas con los desperdicios de la basura que malos vecinos botamos. Entonces, en ese momento, de verdad, más el apoyo de las autoridades de salud, de nuestros ángeles de la salud, ahí recién vamos a empezar a combatir a estas plagas. Un zapatero remendón acudió al rabino Isaac y le dijo: no sé qué hacer con mi oración de la mañana. Mis clientes son personas pobres que no tienen más que un par de zapatos. Yo se los recojo a última hora del día y me paso la noche trabajando. Al amanecer aún me queda trabajo por hacer. Si quiero que todos ellos los tengan listos para ir a trabajar. Y mi pregunta es, ¿qué debo hacer con mi oración de la mañana? ¿Qué has venido haciendo hasta ahora?, preguntó el rabino. Unas veces hago la oración a todo correr y vuelvo enseguida a mi trabajo. Pero eso me hace sentirme mal. Otras veces dejo que me pase la hora de la oración y también entonces tengo la sensación de haber faltado tillo para golpear un zapato. Casi puedo escuchar

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1: Gracias, Carlitos Iván Carvela. No hemos hecho una presentación medio rara, Rorro, me estoy acordando. No hemos nombrado a Carlitos Iván. ¡No! Comercial más famosa de la Amazonía peruana. Es una fama bien ganada, por Rodito.
2: Cierto es.
1: Tremenda calidad. El hombre es el auténtico, el único locutor comercial. Él es creador. Él hace todos los spots. Y cuando escuchan la voz de una mujer, también es él, por si acaso.
3: Ay, tampoco era un
1: guapo. No, tú ponte a un costado, Rolo. Rolito hace tiempo viene empleando. Digo, Carlitos Iván viene empleando la inteligencia artificial. Imagínate, hemos llegado a la inteligencia artificial y el hombre, ¿cuándo no, no? De verdad, yo no entiendo. Mira, he llegado a una conclusión, Rolo.

estaba leyendo las declaraciones de este mundialista, Marco Curela, el Chobón, el Crespo de pelo largo, acaba de coronarse el campeón mundial con España. Y entre lágrimas cuenta su historia. Y él dice: ojalá no tuviera dinero y mi hijo estuviera sano. Lo dice porque Marco Curela tiene un hijo autista. Y mira la anécdota hermosa que cuenta. Me estoy dejando crecer el pelo porque a él le encanta. Para que algún día, si se olvida de mí, pueda reconocerme por el pelo.

0: Una fiesta, no me voy a arbitrar. Va a trabajar, Rolo. Provecho, carambas. ¿Cómo dobleteas? ¡Sí! Entonces Paquito no, tiene otros gustos exquisitos. Cuando estamos caminando por la ciudad, me dice, don Alfonso, ¿y has visitado ese restaurante que ves, de lujo que ves ahí? No, hermano, le digo. Yo sí, me dice. Ya viene con mi señora. Se da sus buenos gustos. Entonces se ha ido a pasar las fiestas, la confraternidad, a la frontera. Yo le digo, pues ¿cuánto has llevado, Paquito? Le pregunto, ¿no? Porque toda la vida, en estos tiempos, el sol peruano, radiante y poderoso. Entonces los pesos son colombianos, ¿no? ¿Sí? Y los reales del Brasil están un poquito menos que nosotros, ¿no? A ver, 70 centavos, por decir, vale un real, ¿no? En ese nivel. Pero me dice, no, me dice, en estos días de fiesta, como van muchos peruanos, estamos a la par. Entonces, 1000 pesos es un sol. Un real es otro sol. Ya no hay eso de que somos superiores con nuestra moneda. No, no, no, no, nada que ver. Y entonces, pero él llegó donde una familia, Paquito llegó donde unos tíos, un cuñado, no sé qué. Y me cuenta Paquito, pucha, daño, me dice, mi cuñado vive lejos. Así que todos los días, porque se fue con Rosenda, su amada esposa, la movilidad tiene que, todos los días, 10,000 pesos. De ida, 10,000 pesos de vuelta. O 10 reales de ida, 10 reales de vuelta.
1: La platita.
0: Tuvo que venir antes que termine, que se quede a patear latas por ahí. Yo le digo, pero tú eres un excelente técnico, torrero. Él hace mantenimiento de torres. En la frontera hay cualquier cantidad de torres. ¿Por qué no te has ido llevando tu equipo? Y ahí te recurseas, pues, ¿no?
2: No, yo no me iba a trabajar, me hizo, me iba a pasear.
0: ¡Cómate, pues! Le dijo.
1: ¡Habla bien!
0: Ah, tenía que regresar rapidito, Paquito. Pero lo de bueno, Paquito, lo que hizo era enseñar a todo el mundo cómo se descarga el aplicativo. Entonces toda la familia, los amigos, el barrio en Tabatinga, le dejó a Mario, se encarga ya en Tabatinga, porque ahí vive Marito Cruz, que es un parcero, un hermano colombiano, pero que ya hizo familia en el Brasil. Todos nos están escuchando en la frontera, como me está escuchando mi ñaño lindo William Pérez Picorra allá en Morropón. ¡Y una! Mañana con 2 minutos en Arpegio Mix. 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

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Atención. 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En cumplimiento del decreto supremo número 075-2026 PCM, que declara como día no laborable para los trabajadores del sector público el lunes 27 de julio del 2026 y que dispone que las horas dejadas de laborar deben ser compensadas dentro de los 10 días inmediatos posteriores, se comunica lo siguiente. 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
2: Una vez más, la bienvenida a nuestros amigos que ya abrieron esos ojitos. Que espero no estén tan marchitos como los míos, ¿eh? De verdad, es un verdadero problema. Nunca hemos pensado, Rolo, que en esta etapa de nuestras vidas íbamos a tener ese problema de la vista. El famoso glaucoma. Es como un cáncer, Rolo. Ataca la mácula, ataca la retina. Y encima, si tienes miopía. ¿Cuál es el otro mal, Rolito? Tú que eres experto. Daltonismo. ¿Hay otro más? Catarata. Fui operado de catarata, de los dos ojos, ¿eh? Ahí nomás se hubiera quedado, eso me dijo la doctora del seguro. ¿Quién te mandó operar?

0: Entonces mis viejos amigos, o amigos viejos, tienen mucha experiencia al respecto, ¿no? La vida ya les ha dado sabiduría. Rabiosones, pero sabios. Entonces, fuimos con el diagnóstico médico, luego de habernos operado de la catarata. Llegó un retinólogo, me vio el retinólogo, me mandó una tomografía que no cuesta nada, baratito, 800 soles te paso a la voz. El resultado, mala retina, malograda la retina. Entonces cuando me voy a mi cita médica en el seguro, porque yo me operé en una clínica particular en Lima, la doctorita le muestro mi tomografía, ni quiso ni verlo, Rolo, ni ver la tomografía. Simplemente me dijo: ¿y quién te dijo que te operaras? ¿Yo? Entonces, no, me dice, un fondo de ojo te voy a mandar a hacer. Ella va a empezar nuevamente. Y ese famoso fondo de ojo no hay en el seguro, Rob. Es increíble, ¿no? Ojalá la chinita ponga orden, Dios mío. Estoy persiguiendo ese fondo de ojo hace 3 meses. Y hasta ahora no hay citas. Con mucha suerte, tal vez para el próximo agosto 2027, Rolo. Solamente aquí en el Perú nos pueden hacer eso, ¿no? Como nos tratan como unos menesterosos, como si no hubiéramos aportado o no aportamos. Es increíble, Dios mío, tanto abuso, tanto atropello. Entonces, conversando con los viejos amigos, o amigos viejos, repito, cuando yo les cuento que suponíamos que con la operación a la catarata ya iba a solucionarse nuestro problema, total, quedamos peor. Y en la reflexión los viejos me dicen: ¿de dónde sabes tú? Porque operar a la vista es muy delicado, una operación delicada. Por más que parezca fácil, se le va la mano y ahí te descolgaron la retina, huequearon la retina. Me dejaron con esa duda. Y tal vez por eso la doctora me dijo, ¿no? ¿Y a ti quién te mandó a operar? Yo no te dije que te operara. Tal vez ella presentía eso o decía: ¿para qué va a necesitar esa operación? Si así está bien. Además, a la edad que tenemos, por Rolito, ya somos cincuentones, ¿no? Ya ni los médicos hacen magia.
1: Ya, ya, hermano mayor.
0: Ay, ay, ay, Dios mío. 8:20. 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
1: 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Me acaba de invadir la nostalgia, Rolo. A ver, pon. ¿Ya le has guardado a tu canción? Todavía no. Espero que no. Esta canción me recuerda a mi gran amigo, hermano del alma, un ángel de la salud. Tal vez para muchos un extrovertido, político, aprista. Nuestro colega Armando Murrita García, que gustaba entrevistar, porque hacían show entre ambos en el programa de las noticias. Y yo nunca he hecho show con él, pero toda una vida he cumplido con esta canción que me ha pedido. 100,000 cosas, no sé qué recuerdos le traía. No pedía otra canción más. El doctor Enrique Pinedo García. Creo que el hombre ya está ido. Esos males que atacan a los años. Donde quiera que esté en este momento. Me gustaría que alguien le hiciera escuchar su canción. Estoy seguro que encontraría un instante de serenidad, ¿no? Su mente que divaga, que no sé por dónde andará. Tal vez volvería a tener un momento de lucidez escuchando su 100,000 cosas. Si tú...

un hombre muy servicial. Igual que el doctor Dos Ángeles de la Salud que he tenido como amigos, Enrique Pinedo y el doctor Julio César Cerva. Siempre listos, parecían bomberos. Tocabas la puerta, ¿qué quieres? Ya, Julio César Cerván salía con su maletín, ya sabía que estábamos yendo por una ayuda para llevarle a ver a un colega, a alguien que necesitaba de sus servicios. Enrique Pinedo, igualito. Dos grandes, pero mira lo que es la vida, Rol. Primero se nos fue Julio César Cerván. Se nos adelantó. Y ahora sin irse ya se fue Enrique Pinedo. Elevemos nuestras oraciones por estos ángeles, Rolito. Y hablando de amigos, vamos a saludar 8 de la mañana con 26.

0: del avión.
1: A las 6 de la mañana con 36, mi tío Johnny Cifuentes. Desde el rico Yauca.
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1: Ya aparece Julio César. ¿Ah? Martínez Chávez, su copia y pega me está mandando. A ver qué dice. Buenos días, ñaño, feliz amanecer. Que tengas un grandioso domingo junto a los tuyos. Saludo de mis hermanas. Gracias, Jesús. Gracias, Beticita. Gracias.
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1: Ahora esperar el comienzo del recreo de Vaporito. ¿Cómo? A las 6:36, pues estaba esperando, tiene mucha razón. A ver. Nos vamos al Messenger Rollo.

a la mañana. A esa hora nos envió una oración y nos bonito día. Que hoy sea un día lleno de bendiciones, paz, salud, alegría y mucha

0: ¿Qué pasa con Rosimirna Veda, engreída de nuestro cachorro? Esteban Naveda. Bendiciones miles, señor caballero de mis mañanas, Alfonso Vaporito Yalta, y a mi Rorró. ¡Ah, carambas! Ya te cambiaron el nombre. Ah, Rorró.
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0: A ver, Rorronea.
1: Este es el puerto llamado Canción. Bienvenidos, señores Aiquitos. Este es 8 la casa 21. Del Dios.
0: Ah, no, todavía. 8 y 5 de la mañana. Nelvi Sousa Dávila. Desde. México. Yo nunca me voy a cansar de agradecerle a la vida la oportunidad que nos está dando a nosotros que pertenecemos a la vieja ola, porque creo que promoción ya no tenemos en radio, ¿no? Nos rolitos quedamos los dos únicos nada más. Activos me refiero, ¿eh? Nos da esa oportunidad de disfrutar de esta tecnología. Mira, con el aplicativo de la radio, William Pérez en Morropón, Piura, escuchándonos. Mario Cruz en Tabatinga, Brasil. Dávila en el mero mero México, escuchándonos en este preciso momento. Y él con su saludo para la familia que tiene en Lima, Perú. Y acá, en nuestro paraíso Iquitos, todos conectados con el aplicativo de Radio Arpegio y este amoroso programa.
2: Cierto es.
0: Nelly me dice, muy buenos días, mi estimado amigo Alfonso Yalta Vaporito, ya en sintonía del programa desde temprano, camino a la chamba. Todavía. A las 8:21. Desde el mismísimo Córdoba de Colombia. Ahí está Tony Tuquiño, Marquito Bardales, escuchando nuestro programa.
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4: En el bello amanecer de su bahía.
0: ¡Felices fiestas patrias! Nos desea Marquito Barrales.
5: ¡Arriba Perú!
0: Y pide una canción al Rorró. El tísico le dice a Rolo: esta señal está como el hambre, viene una vez y se va otra vez. Todo el tiempo, el único que tiene problema con la señal.

0: qué me ha querido decir por acá. Feliz quinto aniversario de la amistad. Santa Marta, Barranquilla y Cartagena. ¡Ah! A la confraternidad. Está mandando un saludo para los confraternos. Hoy estamos de aniversario. Aniversario de amistad, dice Marquitos Tuquiño Barredales. Manda saludos. Las 8:28, ¿de dónde es este mensajito? José Luis Rodríguez. Ajá.
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0: De acá de Iquitos es el mensaje. Sientes que el corazón. Grande maestro Alfonso, excelentes reflexiones de la vida. Solo decirte que la vida es la muerte como la muerte es la vida. Son comienzo y final y viceversa, unidos por siempre. Un abrazo desde Tarapoto. ¡Ah, caramba! No es de Iquitos. Desde la tierra del coco. José Luis.

Puma Rodríguez. ¡Sí! Hermano de mi alma. Ah, él es promoción también. Yo ya, ya no le contaba, ¿no? Puma que trabajara en la misma radio donde yo trabajé también, Rolito, por muchos años. Lo que no recuerdo si pasó por Radio Iquitos, ¿no? Ya creo que Pumita se había ido a la ciudad de Las Palmeras. ¿Ah? Se fue a disfrutar de ese rico clima. Y ahí se quedó el hombre. Espero que te vaya muy bien, José Luis Rodríguez, nuestro Pumita de la radio. ¡Sí! Y gracias, gracias por compartir nuestro programa de hoy, 8:35.

a tener que darle la razón a Marquito Bardales allá en Córdoba, Colombia, Rolo, que nos está escuchando a través del aplicativo Arpegio Radio TV. Nos acaba de confirmar nuestro ñaño, el pumita de la radio, José Luis Rodríguez, allá en Tarapoto, que la señal del internet se va y viene como las olas del Amazonas. Ese ya no es problema de nosotros, pues lamentablemente, ¿no? Hoy no tenemos 5G, pues, Rolo. ¿Ah? Está más lento.

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nuestro ñaño Jercito Hemerich, el muñeco, ¿ah? El muñeco, ¿te acuerdas de su nombre, su apellido? ¿Ah? Edwin Flores, el muñecón o el muñeco. El muñeco, ¿no? Hacía programa con Ger Hemerich aquí en Radio Arpegio. Y Ger, perdón, el primo Aldinger, de todo le decíamos acá, ¿no? Aldinger, Aldinger. Por último, no sé cómo será su nombre, porque ahí en Tarapoto te dicen el verdadero nombre. Por ejemplo, al primo Harlan, que le decimos acá, allá no le dicen Harlan, le dicen primo Harlan. Entonces, Aldinger decía, si no faltaría 14 minutos, ya sería las 9 de la mañana. Pásale la voz, Pumita, dile que nos hemos estado acordando de nuestro ñaño Aldinger, el primo peso. Palabras, palabras, palabras, y pura palabra, nada más. El maestro dice que así es nuestra vida matrimonial, de pareja.

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ahorita se nos vaya Rolo porque van a ser las 9 de la mañana. Estaba Panchita que está feliz. Está cambiando calamina en casa. Y ustedes tampoco se vayan a quedar, ¿ah? En estos días de lluvia, en muchas casas llueve más adentro que afuera. No puede ser. Ahora hay que aprovechar estos días de fiesta, Rolo. Hacer arreglos en casita, ¿no? Como hacíamos antes, ¿no? Nuestros padres nos han enseñado a hacer eso. Hagamos eso en nuestros hogares ahora, en nuestras casas. Arreglemos esas cumbreras, esas calaminas que ya están viejitas. Hueco, hueco. Hay que cambiarlas por las de acero. 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

llegando saludos, Rolito, ¿eh? Saludos para mi papito, dice, escuchándote como siempre los domingos. Ajá,

0: Rosmir Naveda para su papito Esteban Naveda. Nuestro ñaño el Pumita Rodríguez me recuerda el pasado mes de mayo, dice, cumplimos 40 años de nuestro paso radial en la querida y hermosa ciudad de Iquitos. Y para siempre mis recuerdos, bendecida vida por haberme dado ese privilegio. Un enorme abrazo, felino. Claro que sí, palabra de Puma.
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0: Nosotros también hemos dejado muy buenos amigos en Tarapoto, Rolo. Solo que ya se nos están terminando los amigos. No, no. Literalmente lo digo. Nosotros visitábamos a la familia Medina Romero.

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1: Listo ya para empezar nuestra tercera hora, Rolo. De la vitrola, no, de nuestro Despertándote con Amor. Empezamos saludando, Rolito, por favor, ¿eh? Saben que en la calle nos encontramos con los amigos, los oyentes de la radio. Me encontré con Bigote Pinedo. Es muy famoso, Bigote Pinedo. Con decirte que no, ni sabemos su nombre, Rolo, porque todo el mundo lo conoce como Bigote Pinedo. Es un gran oyente, un amigo de todos los tiempos. Nos hemos encontrado también con nuestro vecino, Elico Eliseo Coral. Tú sabes que a mí me falla la visión, por rol. Veo una carita conocida, todo pindallo, así como estás tú en este momento. Me saluda, me dice, hola, Vaporito. Y yo le digo, ¿dónde he visto esa carita? Le digo, acá nomás a la vuelta, soy el técnico de televisor.
2: Ese es el puerto llamado Canción.
1: Para sentadito, pues ahí en la puerta de su taller, ¿no? Sin gorro, peladito este el hombre, ¿no? Yo creía de verdad que era tu contemporáneo. Tú eres un chibolito de mi vuelo, Rolo.
3: Sí, tienes que marcar.
1: Ayer pasaba todo pindallo elegante por la puerta de nuestro house. Así que un saludo, Elico. Gracias, hermano de mi alma, por estar en la sintonía. Eliquito Coral. Nos escribe Carlitos Martínez. Y muchas bendiciones, mi respetado licenciado del Chavo del Ocho, ¿no?
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0: diciendo todos los personajes y no lo escucho nada. Bueno, entonces, me dice Carlito Martínez, mi querido hermano, me cuenta mi querido hermano César Raúl, ah, caramba, se accidentó hace una semana.
1: Estuvo
0: en la salud, tiene fractura en la rodilla.
1: ¿Cómo?
0: No te, justo lo que hablaba, ¿no? Hay momentos terribles en la vida del ser humano. Algunos tal vez no sean económicos, otros de salud. Mira pues lo que le pasa a César. Lo que conocen a César Raúl es un ser humano, que te digo, muy tranquilo. Es un caballerito a carta cabal. Y lo que le pasa, un accidente. Me dice Carlitos, estuvo internado en el salud, fractura de rodilla, gracias a Dios ya se encuentra en casa. Un saludo de sanación para mi hermano, siempre amigo y servidor, dice Carlos Enrique Martínez Chávez. Mira lo que es lo anecdótico.

mañana con 14 minutos, la hora de la puntualidad. 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Hay mucha gente que se compra su equipo de aire y luego se olvida, ¿no? Cuando lo que tienen que hacer es mantenerse siempre alerta para que se le dé una limpieza. Hay algo que hay en este ambiente, ¿no?

Realmente, dos personas, ma Firulaia. Ni que tuviéramos una lavandería en la casa. Creo que ni mi ñaño Rubén Braga paga demasiado porque él tiene una lavandería en su casita, ese es su negocio. Pagábamos toda una vida 31 soles, Rolo. Además que ni siquiera se toma el

socialista que nos han estado gobernando todos estos tiempos, estos funcionarios, esos burócratas que han entrado a trabajar, entre comillas, no por mérito, sino por política, ¿no? Como quien decir, a ver, tú que le has cargado al que te jede, a ver, ven, ¿qué sabes hacer? No sé hacer nada. Ah, ya, entonces vete a hacer a Loreto. Buen sueldo por ahí.

9 de la mañana con 28 minutos. Whisper. Wong, ¿no? Año 70, Rolito. ¿Ah? 80s. Que yo creo que los finales del 70. Ahí hay que preguntarle a un viejo operador. Aunque este viejo operador se ha ido a vivir en Morropón. Allá en Piura, Rolo. Ya va por su tercera década. ¿Cómo será la vida tan zanahoria, ¿no? En el campo. Una serie de anécdotas que me cuenta William Pérez Albán, el popular picor. Yo le noto pues bastante lento. ¿Ah? Exactamente el 81, no te decía, casi finales, pues. Tú de arranca me dices, década del 80. Bueno, tienes razón, pero. Ah, pues. Los dos tenemos razón, Rorro, no te pelees. No te

me puedo comunicar de acá? No seas idiota, le digo a Paquito. Con WhatsApp te comunica de cualquier parte del mundo, basta que tengas internet. ¡Sí! Entonces le digo a William, ahí hay un telefonito que yo estoy apretando en este momento para llamar. Ya me dice. Entonces cuando tú quieras llamarme, apretas el telefonito o llamar a cualquiera, a donde quieras, le digo. A cualquier parte del mundo, de verdad, me dice, sí, le digo. Entonces ayer, para hoy día, para que nos escuche, le digo, mira, ve, te estoy llamando por el telefonito. Voy a cortar, vas a ver ahí al costado del telefonito una cámara. Y tú como has sido operador, no creo que te has olvidado ya de la cámara, además has sido camarógrafo. Sí, me dice, acá hay una cámara, ya. Cuando yo te marque nuevamente, te voy a estar haciendo una videollamada. Tú vas a apretar la camarita y ahí nos vamos a comunicar. La civilización estaba conociendo a William después de 30 años. Parecía un niño con su chupón. De mirarme a la cara en la videollamada, miraba su cara ahí abajo que sale. ¿Qué? Mira, me puse a la cara, le dije. Él seguía mirando, mirando su cara. Y a mí me estaba viendo pues por todo el celular, pues rolo esta pinta. ¿Ah? Pinta de cuponucho que tengo. ¡Oh! ¡Qué feo! 9 con 35.

0: escuchar 9:38. Tú dirás,
1: ¡sí!
0: Acá damos la hora para todos los gustos, ¿eh?
1: ¡Sí!
0: Total, lo que queremos es paz, tranquilidad, amor. A propósito, a veces el precio de la paz no encontramos. No hay un precio para la paz. Cualquier sacrificio es bueno para la paz. Escuchen esto. Tienes mala cara, Rolo. Bueno, llegué a casa cuando ya amanecía. Y justamente cuando yo estaba desnudándome, se despertó mi mujer y me dijo, ¿no te levantas demasiado pronto, Rolón? De manera que para evitar una discusión, volví a vestirme y me vine a trabajar.
1: Ha ha ha ha ha ha ha!

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1: Ay, ay, ay. Estoy suspirando como el carpintero Rolo. No, es carpintero, es zapatero, ¿no? Cada vez que daba un martillazo para arreglar los zapatos de su prójimo. Se acordaba que no había hecho su oración de la mañana por arreglar los zapatos.
2: ¡Sí!
1: Y el maestro sabio le dice: yo creo que Dios estaría más contento con aquellos suspiros que con tu oración. Porque todo lo hacemos por compromiso, ¿no? Esta canción que acaban de escuchar es una de las tantas que mi productor de la página que tengo en el recreo, pero no es el recreo, es Alfonso Yalta del Facebook, el pastor Joaquín, me lo consigue con una naturalidad. Es tan eficaz como mi rorró aquí en la cabina de la radio. Y ayer conversábamos y estaba sentado. Yo escribo, para los que no me siguen, aunque por ahí mi ñaño lindo Dante Encinas Estrella me está metiendo en la cabeza que tengo que tener una página, me dice, porque tú escribes todos los días y tal vez algunos de tus amigos te leen, y yo creo que ni ellos, ¿no? O no les interesa. Pero por lo menos la música, ¿no? Y eso es lo que yo no entiendo. Me siento en la... Gracias por el fondo musical, Rorró. En la Plaza de Armas. Allá voy siempre, al caer la tarde, a recibir la noche. Y escribir algo, comentarles algo. Y lo acompaño con música. Esta es una de las canciones, ¿no?, que apareció ahí en la página y por supuesto tenía que sonar aquí en nuestro programa de la radio. Entonces le llamo siempre Presto Joaquín Tuesta. Joaquín Estanislao Tuesta. Empieza a caer una pequeña llovizna. Le llamo, Joaquín, le digo, hermano, ¿puedes descargarme en este momento? Gotas de lluvia caen sobre mi cabeza. ¿Cómo no? Me dice, al instante. Y una canción que me sirvió como tema principal de mi comentario, ¿no? Debes haber

Bueno. Y le digo a Joaquín, oye Joaquín, y a mí somos los únicos que nos gusta la música que compartimos. ¿Por qué? Me dice, porque no noto ni un like, ni un comentario. Bueno, que les llegue altísimamente lo que les comento, ya pues, pero la música. La música.

tema, si es un tema antiguo, un tema moderno. Cuentan historias, anécdotas de que la canción cómo le sirvió para conocerse con la esposa,

llama ese DNI, el del Pardo. Entonces las chicas hablan, se contonean.

mensaje magnífico y piensas, qué aburrido, falta emoción. En ese momento ves un botón rojo delante que dice ¡sorpresa! Después de considerar todo lo que esta palabra significa, ¿pulsas el botón? Te pregunto. ¡Claro! Entonces entras por un túnel negro y sales al mundo en el que estás viviendo en este momento.

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Atención, comunidad universitaria. Otra informativa que nos anuncia que la Municipalidad Provincial de Ucayali distingue al rector de la Universidad Nacional de la Amazonía Peruana, doctor Rodil Tello Espinosa, como hijo predilecto de la provincia. La Universidad Nacional de la Amazonía Peruana vivió una jornada especial, significado institucional, el domingo 26 de julio. Durante la ceremonia, solemne, desarrollada en el Auditorio Municipal de la ciudad de Contamana, provincia de Ucayali, donde la Municipalidad Provincial de Ucayali otorgó al rector de la UNAP, doctor Rodil Tello Espinosa, la máxima distinción honorífica de hijo predilecto de la provincia de Ucayali, en reconocimiento a su destacada trayectoria profesional, académica e institucional, así como a su invaluable aporte al fortalecimiento de la educación superior y al desarrollo de la provincia. La distinción fue conferida mediante resolución de alcaldía, destacando el liderazgo del rector en la consolidación de la presencia de la UNAP en Contamana y el impulso a iniciativas que amplían las oportunidades de formación profesional para los jóvenes de la provincia, entre ellas la implementación de las carreras de ingeniería en ecología de bosques tropicales, educación primaria y enfermería, contribuyendo de manera decisiva al desarrollo educativo, científico y social de esta importante jurisdicción amazónica. En representación de la Universidad Nacional de la Amazonía Peruana, participó el decano de la Facultad de Ciencias Económicas y de Negocios y recientemente electo director de la Escuela de Posgrado de la UNAP, doctor Víctor Reategui Paredes, quien acompañó al rector durante este trascendental acto protocolar, reafirmando el compromiso de la institución con el fortalecimiento de la educación superior y el desarrollo de las provincias de la región Loreto. Durante la ceremonia, autoridades locales, representantes de diversas instituciones y ciudadanía en general resaltaron el valioso aporte de la UNAP al crecimiento de la provincia de Ucayali, reconociendo el papel fundamental que desempeña la Universidad Pública Amazónica en la formación de profesionales, la generación de conocimientos científicos y la promoción del desarrollo sostenible en beneficio de la población.

población. Con esta distinción, la Universidad Nacional de la Amazonía Peruana reafirma su misión de seguir formando profesionales de excelencia, promoviendo la investigación científica y contribuyendo al desarrollo integral de la Amazonía peruana, consolidándose como una institución comprometida con el progreso de la región y del país.

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0: para esos patriotas de la Universidad Nacional de la Amazonía Peruana. Que siguen cosechando importantes logros. Como la noticia que acabamos de escuchar precisamente, que nos ha llegado lo más reciente, que la Municipalidad Provincial de Ucayali ha distinguido al señor rector de nuestra UNAP, doctor Rodríguez Tello Espinosa, hace contados minutos. Nombrado como hijo predilecto de la provincia. ¡Feliz 28 de julio! Y a bailar por nuestras fiestas patrias.
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0: el favorito.
1: Tengo una orden severa.
2: Ay, ay, ay. Como decía Víctor Manuel, esto está que quema.
1: ¡Sí! Voy a pasar.
2: Que le dieran lo que baila Rorró. Rolando Vázquez del Castillo. Me darían la razón. Yo digo que baila así, de esa forma, porque él está acostumbrado a bailar en emponados. Ese es el típico baile de un emponado.
0: ¿Oye qué?
2: Oye, emponado. Recién me acuerdo, cholo. Tú sabes que nosotros tenemos un fiel oyente de la vitrola, que es mi ñaño lindo, Félix Noé da Silva Gaviria.
1: Pero señor,
2: si ahora el problema es no sé cuándo, porque él cumple dos veces en un mes el año. Un día 9 y un día 15 de julio.
1: ¡Sí! Pero puede pasar.
2: No sé si nació el 9 de julio, se inscribió el 15. ¿Ah? O le escribieron adelantado el 9 y nació el 15. Felizmente somos ñaños y él entiende. Nadie me cree cuando yo les digo que mi viejita Lynn, nosotros heredamos el gen de mi mamá. De mamá Felicitas Gaviria Castro. Ella cuando nos cariciaba, a mí me decía mi cabezoncito, a mi ñaño Noé, le decía mi negrito, porque mi hermano era de tu color, Rolo. No sé cómo se ha blanqueado ahora porque no sale, creo que Teresa no le deja salir.
3: ¡Buenas, algo largo!
2: En contra de tu vuelo. Ahora está blanco. Y cuando estaba cariñándolo, ¡ay, hijito, de verdad! El mes pasado has estado de cumpleaños.
0: ¿Ay, qué?
2: Mira, ¿de dónde me vengo a dar cuenta que este mes de julio está de cumpleaños mi ñaño lindo, Félix Nora? Y como yo sé que nos está escuchando, Rolito, vaya el saludo para Félix Noé. Cuando se iban a la casa a preguntar, ¿está Noé? No, respondíamos nosotros. Nosotros hemos vivido en un barrio bonito, maravilloso, Rolito. Allí en La Peba, segunda cuadra. Al frente vivían, a ver, me voy a acordar de una familia, varias familias han vivido, los Seguren, los gorditos, eran unos gorditos Lucich. Los gorditos Lucich. Y había uno más gordito todavía, que era Papaita. Todo el mundo en el barrio de Gociado. Así que la mamá, que dicho sea de paso, me enteré, hace poco falleció. Nuestra condolencia para toda la familia. Para la mamita, que era una profesional farmacéutica. La mamá de los Lucich. Lucich Castro, apellido de mi madre todavía. Entonces cuando alguien de los muchachos iba a buscar, la señora estaba en su ventana y no se acordaba de su nombre, pues ya estaba la costumbre. Señor, está papaya, papaita. ¿Cómo? La señora con un rostro.
4: ¿Cómo?
2: Demostrando asombro y rabia. ¿Cómo le van a decir papaita a su gordito? Pero stop, él se llama César, no se olvide. Ya, señora, disculpe. ¡Papaya, te busca! Ni siquiera papaita le decía a su hijo. ¡Papaya! Me ¡Felicidades, hermano de mi alma! ¡Feliz Noé! Ya perdí la cuenta, ñaño. Yo me quedé en 50 años. Recibe el saludo de Teresita, tu esposa. El saludo de los engreídos, los angelitos, Noeliño, Juliño. Este es mi hermano, pues todo el tiempo ha sido deportista. Jugador a veces, ¿no? Pero deportista, pelotero. Así que a todos sus hijos les ha puesto nombre de futbolistas. Noeliño, Juliño. Estoy recibiendo un mensaje de Estrellita del Sur. Ah, nuestra ñañita Aide Alfonso Glorio. Hoy es la parrillada en honor a nuestro ñaño Juan José Albán, el popular Chapulín. Esta es una parrillada que están organizando los amigos de Chapulín. No la familia, por si acaso. No se vayan a molestar por ahí la familia de repente. Uno nunca sabe, perro. Tú sabes que Chapulín ha sido un padre amoroso, generoso. Ha criado dos lindos hijos, que ahora son profesionales. Una doctorita en medicina y otro doctor abogado, hombre de leyes. Pero esta parrillada lo está organizando el grupo íntimo de amigos que tiene Chapo. Creo que ni él está enterado. Y me dicen que la cosa será en la calle Panamá con Huáscar. A la cabeza, organizador number one, Elvis Avelino Prieto. Espero que en esa parrillada le encontremos al pollo Elvis Avelino, ¿eh? Porque me han contado que tú eres medio mago. Dice que el otro día hizo una cevichada de mariscos. Ya te puedes imaginar, pues, ¿no? Cangrejos, camarones, langostinos. Un ceviche de mariscos. Apenas había unas cuantas carnecitas de pescadito, ¿eh? Oye, Elvis Avelino Prieto, ¿dónde están los mariscos? No, dice, están licuados. ¿Licuados? Voy a salir la parrillada también, por si acaso. Muy bien, 10 con 35.

0: estás por eso.
1: Ay, ay, ay, ya me imagino van a estar todos bravos en la parrillada. Homenaje a mi ñaño Chapu. Tú sabes que yo colgué los botellones, las botellas y las botellitas hace muchos años ya, Rolito. Pero me quedan esos recuerdos. Esa canción que acaba de escuchar, yo bailaba, salía a la pista de baile. Nadie me conocía, Rolito. Y quien me hacía barra era mi ñaño Catrín. Carlito Marquina. Me conocía

0: Me conocía tan bien que le decía a la mancha de amigos, oye, ponle unita nomás a Vaporito en la mesa y él se encarga el resto. Hasta que un día Carlito Calampa, nuestro ñaño lindo el médico, me dijo, bueno Vaporito, ¿cuántos años tienes? Tú sabes que yo tengo 50. Pero 50, le digo. Y ya. Mira, dice, por lo que veo, tú desde muy tiernito has empezado a marchitar. Así que la tienes que dejar la cerveza, me dice, porque te está haciendo daño a la próstata. Todavía no me operaban, Rolo, ¿eh? Así que deja. Déjale a Rolo, déjale a Carlito Marquina, déjale a Chapulilla, no andes con esa gente, me dice. Menos con Elvis Avelino Prieto.
1: ¿Y qué?
0: Elvis Avelino te podía invitar toda la noche a tomar, menos a comer. Ni un sanguchito siquiera.
2: ¿Cómo tocar la ventana?
0: Y le digo, pero yo, ¿cómo te...? Yo soy, mi mundo son las relaciones públicas, doctor. Bueno, pues de vez en cuando tú vas a tomar un vinito, sino un whiskycito, un vasito de whisky. Ah, caramba, ya muy bien. Entonces empezó mi nueva etapa. Pero con esos malogrados que, de amigos que tengo, que me decían, ponle una botella Vaporito y él pone el resto. Nos agarrábamos a botellazos de Old Par, de Swing, Rock. Y etiqueta azul, no te hue, no te hue. ¿Ah? Dios mío. Pero, como reza el dicho, lo vivido, lo comido y lo que te... Ya nadie te lo quita, por Rolito. Así que ¡arriba, Perú!

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1: De todas maneras tiene que ser diferente la vida ahora, por Rolo.
2: ¡Sí!
1: Hay que vivir la vida, pero no hay que estancarse, pues, ¿no? Si te estancas en este mundo, te jorobaste. Te hundes como el Titanic, como me dice mi chape allá en casa. ¿Por dónde no habremos andado, Rorro? Todos los huecos, ¿no? ¿Te acuerdas, Rorro? No solamente estaba en los lugares pitucazos. En ese entonces tenía, pues, mi... ¿Cómo se llama, Rolo? Mi chaleco. Era Paquito Guamán. Un día Paquito me presenta a una guapa chica, bella, hermosísima, Rolo. Una limonita. Yo le digo, oye, Paquito, le digo, hermano, ¿y ahora dónde vamos para desviar al enemigo? Le digo, no te preocupes, me dice, vamos a la zona baja de Belén. Oye, hasta allá nos hemos ido, Rolo.
3: ¿Qué? ¿Oye, qué?
1: Cuando llego a la zona baja de Belén, ¡hola, causita! Sopa de mono, primero en recibirme. Todos los rufianes de la época. Ay, ella le defendía a Paco, ¿eh? ¿Ah? No queda 12 para las 11, ¿eh?

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1: Bueno, muchachos de Pax, ¿no, Rolito? Sí. Al lado ese grupo. Ya no hay, ¿no? Desaparecieron los muchachos de Pax. Como desaparecieron los Royers. Como desaparecieron los Jaguars. ¿Quién es más, Rolo? Acuérdate. ¿Ah? Los Cisnes. Los Dexters. ¿Dónde tocaba este niñaño Limber Zumba? Con Ranil. Pero eso fue en sus inicios, pues, Cholo. Después se hizo criollo, creo, ¿no? Qué linda época, qué maravillosa época. Nos está escribiendo desde México nuestro ñaño Nelvi Sousa Dávila. Acá en la chamba, Vaporito me dice, en sintonía y full volumen, en Guadalajara, México. Desde acá para mi familia en el Perú, Lima, Cercado, Chorrillos, Comas, Tarapoto y en nuestra isla bonita, un pedido musical para el gran Rorro. ¡Ah, caramba! Ya te cambiaron de nombre. ¡Qué bonito! Con el binomio de oro, recordando los casi 5 años que viví en Venezuela. Que sigan los éxitos en el programa. Un fuerte abrazo a la distancia.

0: ya nos van a derribar la puerta. Los cumbiamberos de la tarde. Así que ya nos vamos, Rolito, el tiempo nos gana. 10:58. Quiero contestarle a Yané Goncalves, mi primita desde Lima, que me dice: hola, Alfonsito, buenos días, me alegro que estés con buena salud. Bueno, no tanto, la garganta nos sigue molestando con este cambio de clima. Aquí en recuperación de nuestra cirugía última. ¿Quién canta la canción y cómo se llama? Me dice. Se llama Qué Bonito. Lo interpreta el Binomio de Oro. Está servida Yanecita. Hasta la próxima.
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0: Universidad Nacional de la Amazonía Peruana, impulsando el futuro sostenible. 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

0: Voz de la Sintonía. Hoy nuestros cumbiamberos Alfonsito Moreno Morenito y Vitín Mozombite se van a pasar hasta las 2 con 10 minutos. Están autorizados.
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0: Gracias, Carlitos Iván Cárdenas. Nuestro director y productor musical hoy ha venido vestido elegantemente. Se nos va a arbitrar partidos de fútbol. Él es el arquitecto de la radio, don Rolando Vázquez del Castillo.
2: ¡Arrepiénteme, hijo del diablo!
3: ¡No le escuche!
0: No pidan imposible, además. Yo soy Alfonso Glorio Yalta Gaviria.
4: Hola, papacito, churro, pecho, mi amor. Eres un hombrecito. Eres un mentiroso.
0: Te prometo que la próxima no te fallo. A veces no ves cuánto has avanzado, porque solo piensas en la meta y olvidas mirar atrás para recordar todo lo que ya superaste en el camino. Hasta la próxima.

0: Perú.
1: Píntame la calle.
0: Perú es mi patria. Mi patria querida y amada y adorada. Sí, claro que sí. Ya estamos en cabina. Ya estamos listos y preparados para así gozar y bailar con ustedes. A divertirnos todos. Perú. Hermoso nombre. Con cuatro letras. Perú, Perú. Es mi país. Perú Caracoles. Claro. Tranquilo, chico, tranquilo.
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0: Claro que sí, qué hermoso.

0: Perú querido.
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0: 250 años de independencia. Estamos cumpliendo ya 250 años. Claro que sí, y nosotros ya estamos en la radio. Claro que sí, amigos, ya estamos listos y preparados. Domingo 26 de julio, claro que sí, mi hermano, ya estamos acá. Ya todos seguramente están acondicionándose en ocasión, ¿verdad? Jalando la mecedora. Prende ya, hermano, la radio, el equipo, el parlante, levanta el volumen. Enchújate, hermano, a la sintonía del programa. Domingo de cumbia y fiesta. Alfonso Moreno, el morenito de oro, te lo dice. Claro, mi hermano, estamos desde las 11 de la mañana hasta las 2 de la tarde. Nos quedamos aquí en Arpegio Mix 102.1 FM, lo máximo.

0: Te digo la hora, mi hermano, te digo la hora. La hora es importante en la vida. Y la hora, ¿qué sería, mi amigo? ¿Qué sería, mi amiga, sin la hora? 11:21.
1: Ya, mi amor, ya.
0: 11:21, claro que sí, mi hermano.
2: Loco.
0: Saludos para todos nuestros hermanos que ya están en sintonía de la radio. En sintonía del programa número uno de la ciudad de Iquitos y de la región del Perú y del mundo. Claro que sí, nos escuchan en todo el globo terráqueo, claro que sí. Llegamos hasta el más recóndito lugar del Perú, de la región y de la ciudad de Iquitos. Claro, mi hermano, Domingo de Cumbia es el programa número uno en la ciudad de Iquitos.
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0: Ya, donde nosotros vamos, ahí está la sintonía de la radio, ¿eh? Arpegio Mix, lo máximo, 102.1 FM, lo máximo. Claro que sí, mi hermano, queremos saludar también ya a nuestras queridísimas mamacitas que ya están preparando ya el almuerzo, claro que sí. Separando ya las presas, claro que sí. La ollita ya está por hervir, mi hermano. ¿Qué será el almuerzo de hoy? Solamente tú lo sabes, hermanito, ¿ya? Claro, también para saludo para todos los amigos que están realizando sus diferentes actividades en la ciudad de Iquitos, en los diferentes lugares. Parrilladas, cumpleaños. Claro que sí, mi hermano. Le indicamos el número del WhatsApp de la radio. 920-3080-41 son los números de la radio. Sí, mi hermano, haz tu llamada y nosotros te complacemos con la música que usted quiera escuchar. Sí, te lo dice el morenito de oro.
2: Yo también.
0: Claro que sí, mi hermano. ¡Viva el Perú! El Perú está de cumpleaños, está de fiesta. Todos estamos de rojo. Y hoy tuvimos la oportunidad de estar, claro. El que le habla de rojo, su gorra rojo, el poro rojo, el reloj rojo, bueno, y otra cosa rojo. ¡Claro! Sí, mi hermano. Mi operador también. Su sombrero rojo, su lente rojo, su polo rojo, la zapata, ay, ay, ay, todo rojo. Bueno, eso es el Perú. El Perú querido, claro y amado. El Perú donde nosotros, usted y yo vivimos. Y por eso te lo ponemos la mejor cumbia, mi hermano, para hoy. Para disfrutar, para vacilarnos y para estar muy contentos y felices hoy domingo. Chajipa, la cumbia que usted necesita escuchar y para bailar.

0: que sí, mi hermano. La hora es importantísima para todos.
1: ¡Sí!
0: ¡Para todos! La hora ya llegó, el día ya llegó. Hoy, domingo. Domingo de alegría, claro. Domingo de cumbia y fiesta. Te lo digo la hora, mi hermano, 11:34.
2: Ya, mi amor.
0: 11:34.
2: Ya, mi amor, ya.
0: Haz tu llamadita ya al WhatsApp de la radio. 920-3080-41, solo número de la radio. Saludo para todos nuestros amigos que ya están en sintonía de la radio y del programa. Queremos saludar a un amigo, a un choche, a un pata, a un causa del barrio, de la calle. Nos referimos a Francisco Torrejón, claro. Sentadito escuchando el programa. De repente ya está con una Elena. Claro que sí, destápalo, mi hermano, una para esta calor. Sí, sí. Y como dice el dicho, cerveza para esa mesa. 1, 2, 3, claro. Para todos nuestros amigos también que están en las diferentes actividades como parrillada. Mi hermano, haz tu llamadita y nosotros te complacemos con el saludo. Indícanos nada más el lugar. Claro, mi hermano, y nosotros te complacemos al minuto. Mi hermano, Arpegio Mil llega hasta el más recóndito lugar de la ciudad de Iquitos. Arpegio está en los corazones de todos los loretanos, de todos los iquiteños, de todos los peruanos. Claro, mi hermano, ahí está Arpegio Mix, lo máximo en cumbia, la radio número uno. Claro que sí, 11:36 minutos y nosotros continuamos.

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¡Ay! ¡Eso es mi Perú! Bonitas canciones criollas. Sí, claro, mi hermano. Vamos a escuchar los variaditos, ¿ah? Esto es por Fiestas Patria. Claro, te indico la hora, mi hermano. 11:47 minutos. Y nosotros todos contentos y felices acá de estar compartiendo de esta alegría aquí con ustedes. Con todos los amigos que ya están en sintonía de la radio. Asentaditos. Saludito para todos los amigos de los diferentes lugares, asentamientos humanos, distritos de la ciudad de Iquitos. Iquitos es Arpegio B. Claro, San Juan es Arpegio B. Belén. Claro. Punchana. Y mucho más, Iquitos. Todo Iquitos está en la sintonía del programa de Domingo de Cumbia y Fiesta. Todos los domingos estamos, hermanos, desde las 11 de la mañana hasta las 2 de la tarde para compartir la alegría. ¿Cuántos de nuestros amigos ya están saliendo de paseo, ah? Por si acaso, les recordamos que toda una semana de descanso. Claro, tremenda semana. Ay, ay, ay. ¿Qué haremos? ¿Qué harán ustedes? ¿Qué harán esa lindísima gente de la ciudad de Quito? ¿Ah? No estén gastando mucha plata, no estén gastando. Después van a estar acercándose a prestarme. Ay, ay, ay, ay. Por favor, no estén gastando en chelas, ¿ah? No, mi hermano, guarde para la comidita. Para compartir con la familia. Sí, mi hermano. Nosotros continuamos con ustedes, ¿ya? De las bonitas cumbias. Bailamos y gozamos con Arpegio Mi.

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0: 12:01. 12:01. Perú, claro, soy peruano, con orgullo, claro, mi hermano. Pero hay algunos que no quieren ser peruanos hoy, a pesar que hay una ordenanza municipal y no cumplimos, ¿ah? No ponemos la banderita en nuestras casas. ¿Qué pasa, hermanos peruanos? En mi calle solamente dos peruanos. ¿Y los demás? ¿Qué son? ¿Ah? Dos peruanitos en mi calle. Qué lindo, ¿no? Qué bonito. Yo quisiera que nuestras autoridades se pongan los pantalones y a multar a todos los que no ponen su bandera. Claro, su bandera. Qué bonito se viera o se apreciaría que una calle esté todita, las casas bien embanderadas. Pero, ay, ay, ay, dos peruanitos en mi calle. En la otra calle, cinco peruanitos. Ah, ¿qué pasa, hermano peruano? ¿Qué pasa? Hay que poner siquiera dos o tres días la banderita. Estamos de fiesta, estamos de aniversario. Somos peruanos. Nuestra bandera tiene solamente dos colores o tres colores. Por acá me dice mi operador tres colores. No, hermano, solo dos colores. Blanco y rojo. Claro, el blanco es la paz. El rojo es la sangre. Claro que luchamos hace muchos años atrás, donde nuestros hermanos peruanos, claro, perdieron la vida. Y de esa manera conocemos nuestros héroes peruanos. Y ahí está Alfonso Moreno, ¿no? Lanzándose con la bandera del Moro de Arica, claro que sí. ¿O no es Alfonso Moreno? ¿No? Alfonso Ugarte. Ay, ay, ay. Me equivoqué, hermano. Bueno, de todas maneras, claro que sí. Nuestro Perú tiene una bonita historia. Una tremenda historia. Una gran historia. Que tenemos que contarle a nuestros niños. Qué bonito sería que una plaza vaya una persona y nos hable sobre nuestra independencia. ¿Ah? Pero nadie es. Solamente este pechito nada más. Este pechito queriendo hacer eso. Pero muy bien. Ya, hermanos, son las 12:04 y nosotros continuamos con la tremenda programación de Arpegio Mix. Qué bonita canción, ¿ah? ¿Eh? A eso. Eso es nuestro Perú, claro. ¡Criollismo! ¡Claro, mi hermano! Muy pronto vamos a estar conduciendo un programa criollo aquí en Arpegio Mix. ¡Muy pronto! Con nuestras lindísimas y bonitas canciones criollas que sí suenan en nuestro Perú, en las diferentes radios.
1: Mentirosito.
0: Y nosotros continuamos ya en la programación de Arpegio Mix. Domingo de cumbia y fiesta. Y vamos así.

0: Bien, mi hermano, recordándote la hora. 12 con 14 minutos. 12 con 14 minutos. Y nosotros, qué felices y contentos de estar. Todos los domingos vamos a estar con usted, mi hermano. Queremos saludar también a nuestro compañero, claro, un hombre también dedicado a la música y a la locución. Nos referimos a Anderson Tamani. Saludos, hermano, para usted y para toda tu familia en la bonita isla frente a la ciudad de Iquitos. Iquitos Isla o Isla Iquitos. Ahí vive nuestro hermano Anderson Tamani, también locutor de la radio Aspecto Mix. Claro, mi hermano, él está todos los sábados de 4 a 6 de la tarde. Claro, con las bonitas canciones también. Saludando a los amigos, a los compañeros, saludando a esa lindísima gente donde él vive. ¡Qué bonito pueblo! ¡Qué lindo pueblito donde usted vive en paz, en tranquilidad! Donde usted come todo fresco. Ah, toma su agua fresca, claro que sí. El pescado fresco, el plátano fresco, la yuca fresca. El martes estamos, hermano, ahí en tu pueblo, ¿eh? Vamos a compartir, vamos a ir todos los compañeros de acá, de la radio. Vamos a hacerte aburrir, hermano, ¿eh? Prepáranos ese panguito. Aquí a mi operador le gusta el pango de palometa. Pero también le gusta el pango de huasaco. ¡Ay, ay, ay!
1: ¡Qué rico!
0: Ese pangazo. Ahí nos espera nuestro hermano el día martes. Martes estamos contigo, Anderson. Saludos, hermano, para ti.

0: para toda su linda familia y para todos los que viven ahí muy cerca a usted. Siempre enchufados a Arpegio Mix. Queremos saludar también a un amigo, a Barbería Nativas. Sí, qué bonito lugar. Vaya Choloncito y sale pelachito. Vaya allá y pide, hermano, el corte que tú quieras hacerte, mi hermano. Hágate el corte como yo, mira. Ah, pelachito, claro. El pelachito más conocido de la radio, claro. El morenito de oro. Sí, mi hermano. Saludos para todos los chicos que están en Barbería Nativas. Sí, mi hermano. Saludos, saludos para todos ellos. Queremos indicar la hora para que no se haga tarde y no llegue tarde a la cita, no llegue tarde al plan que usted tiene que estar hoy día. 12:17 y nosotros seguimos.
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0: yo lo soy.
1: ¡Perú! Y no me... Claro, mi hermano, estamos en la hora peruana.
0: Que no
1: la hora peruana, 12:30.
0: Como quien da
1: 12:30.
0: Nosotros los
1: y nosotros felices y contentos de estar con cada uno de ustedes, de estar llegando a su hogar, a su corazón. Todos somos blanco y rojo. Sí, mi hermano, todos somos blanco y rojo. El Perú es grande. Sí, mi hermano, tiene riquezas. Nuestra selva también es rica en flora y fauna.
0: ¿Qué quieres que haga?
1: Claro, los árboles naturales de nuestra región. Nuestros animales regionales propias de nuestra región y esa agüita dulce que tenemos todavía en nuestros ríos, en nuestras lagunas, en nuestras conchas, en nuestras quebradas. Eso es nuestro Perú. El Perú está en mi corazón, está en tu corazón. Por eso les digo, ¡que viva el Perú! 250 años de independencia, claro. 250 años de lucha, de esfuerzo y de progreso. Por eso nuevamente decimos juntos, ¡viva el Perú! Queremos saludar también ya a nuestros amigos mototaxistas, quienes están en sintonía escuchando el programa. Cada uno de ellos con su audífono en el oído, escuchando el tremendo programa de todos los domingos, domingos de cumbia y cumbia. Y fiesta, claro que sí. Les decimos la hora a nuestros hermanos que están por salir de repente a darse un paseito. 12:32. 12:32. Y nosotros también te alcanzamos los números del WhatsApp de la radio. 920-30-80-41 son los números de la radio, mi hermano. Haz tu llamadita y comparta con nosotros. Saludos para toda esa lindísima gente del pueblo joven San Antonio. San Antonio es arpegio. Sí, claro que sí. Todos están enchufados, escuchando y bailando el gran programa de todos los domingos. Gracias a Arpegio Beat llegamos a cada uno de ustedes. Queremos saludar también a todos nuestros amigos, que están en las diferentes calles manejando sus taxis. Claro, los ómnibus que están haciendo su recorrido a la ciudad de Nauta. Todos escuchando la tremenda programación de Arpegio Beat. Sí, mi hermano, de hoy domingo, claro, domingo de cumbia y fiesta. Sí, todos los domingos estamos aquí, desde las 11 de la mañana hasta las 2 de la tarde. Y nosotros, haciéndoles recordar que sí somos peruanos, ¿ah? Que queremos a nuestra patria. Nuestra patria es hermosísima. Y es rica. Claro que sí, como sus mujeres, sus hombres luchadores y trabajadores. Las mujeres también no se quedan atrás. Luchadoras y trabajadoras, claro. Yo conozco verdaderamente mujeres que sí se sacan el ancho, ¿ah? Que sí hacen de repente más que el varón. Sí, saludos para todas esas mujeres y esos hombres peruanos. Y a todos los jóvenes también. Y a nuestros niños, hacerles recordar que viva el Perú.

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1: eres. Si me necesitas, estoy ahí. Por ti, Perú. Perú es mi patria, caracoles. Sí, Perú es mi patria. Mi patria adorada, mi patria querida. A donde nací, donde crecí y donde estoy ahora. En Arpegio Mix, claro que sí. 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Vive el Perú. El Perú vive en mi corazón, vive en tu corazón y vive en todos los corazones de todos los peruanos. ¿Cuántos peruanos que están en el extranjero, en diferentes países, que nos escuchan ahí? Todos, todos seguramente están felices y contentos de saber que estamos de fiesta, estamos de aniversario, estamos de cumpleaños los peruanos. Eso es nuestro Perú. Ay, ay, ay, sí. Acá estoy, mi amor. Acá estoy. Acá en la radio. Ven acá, mi amor. Si me buscas, aquí me encuentras. Si no quieres buscarme, espérame afuera, mi amor.
2: Ya, mi amor, ya.
1: Ya salgo para estar contigo.
3: Mentirosito.
1: Quiero saludar a la mujer, a mi compañera, a otra peruana también, a una nautina. ¡Que viva Nauta! ¡Que vive el Perú! Me refiero a Norita. Y va un beso grande para ti. ¡Un besote! ¡Guau! ¡Claro! ¡Un beso para ti! Todos somos peruanos. Eso, eso. Muy bien, sí, mi amor. Todo ese pequeño y ese tremendo beso es para ti, Norita. Tú me estás escuchando ahí. Seguramente estás vacilando, pero no importa. Un saludo para ti también, y ahí para todos los que están ahí en casa. Saludos, saludos para todos en casa ahí en Pasaje Unión 260. Si usted quiere refrescar y quiere probar esa legítima aguajina, vaya al pueblo joven San Antonio. A la avenida San Antonio. Ahí está Norita, la reina de la guajina, la reina de los aguajes. Ese aguajito, shambo, shambo, duro, duro.
3: ¡Qué rico!
1: A mi operador le gusta la guajina. Y le gusta el aguaje duro, ¿ah? ¿Eh? Duro, duro quiero. Adiós, hermano. Tranquilo. Saludos para todos nuestros amigos ahí que nos escuchan, pues. Saludos para esa tremenda clientela que tiene la reina de la guajina. Saludos para todos los amigos del pueblo joven San Antonio. Versalles, Putumayo, Belén, claro. Tengo saludos para todos los beleninos que están en sintonía de la radio. Sí, mi hermano. Y nosotros continuamos aquí con Domingo de Cumbia y Fiesta.

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donde tú vives, donde yo vivo, donde nacimos. Hoy estamos de fiesta. Estamos de aniversario todos los peruanos. Y como peruanos debemos de querernos, apoyarnos, claro, amarnos los unos a los otros y respetarnos, claro, porque eso es lo que debe ser un país. Respetarse, quererse y amarse. Eso es el Perú. Y nosotros te indicamos la hora. 11:12. 11:12. Claro, yo le amo, le quiero, claro que sí, mi hermano. Lo tengo en mi corazón, a todos mis vecinos, porque son peruanos igual que yo. Claro, pero en mi calle, en mi pasaje, solamente dos peruanitos. Ay, ay, ay. Jorge, mi hermano. Así todos somos peruanos. Para el año, yo voy a multar, voy a multar a todos mis vecinos de mi pasaje, de mi calle, que no ponen su banderita. Ya, ya, ya, les estoy avisando, para el año, si es que Dios nos da todavía la vida, voy a comenzar a multar a cada uno, que pague su multa por no poner su banderita. Eso es lo que debe ser, eso deben hacer nuestras autoridades, pero no se ponen los pantalones, claro. Se ponen pero no se ajustan, claro, sí, mi hermano. Y nosotros queremos indicarle la hora, 1:13. Y nosotros aquí en la radio para compartir con ustedes. Domingo de fiesta, domingo de cumbia y fiesta. Todos los domingos estamos desde las 11 de la mañana hasta las 2 de la tarde. Nos quedamos para compartir con ustedes. Saludos a todos nuestros amigos y amigas de los diferentes grifos de la ciudad de Iquitos. A todas nuestras enfermeras que están en los hospitales y en los centros de salud. A nuestros médicos, claro. A la policía. Tengo muchísimos amigos policías, ¿no? Y estoy seguro que ellos están en sintonía de la radio. Porque siempre me preguntan, ¿qué me haces así, mi hermano? ¿Me haces señas? ¿Qué son esas señas cuando yo digo policía? Son mis amigos, mis hermanos como peruanos. Sí, claro, saludo para usted, amigo policía, amigo vigilante, claro, amigo vendedor también. Ay, amigo, a nuestros amigos zapateros. Hay dos amigos que tengo zapateros y ellos están en sintonía de la radio. Y recién les saludo. Ay, ay, ay. ¿Qué pasó? Recién me acuerdo de ellos. Tantos amigos que tengo, muchísimos, muchísimos. Claro, y les indicamos la hora, ¿eh? A tu llamada, 1:15, 9:20, 30, 80, 41 son los números del WhatsApp de la radio. Y pide tu música, hermano. ¡Saludos! Ya seguramente están levantando el vasito. ¡Cerveza y más cerveza para esta mesa! ¡Claro que sí! ¡Otra boca más en tu lado! ¡Otra boca más! Invítale, hermano, invítalo. Lo mezquino, no seas malito. Y nosotros seguimos.

Ok, claro. 1:30 te indicamos la hora, 1:30. Y le damos los números del WhatsApp de la radio. 920-3080-41. Solo número de la radio. Perú. El Perú. Perú querido. Perú amado. Y todos estamos de fiesta, claro que sí, hermanos. Claro que sí. Todos los domingos nos vacilamos aquí en Arpegio Mil. En el programa número uno. Número uno de la ciudad de Quito, de la región y del Perú. Domingo de cumbia y fiesta. Sí, todos estamos de fiesta. ¿Cuántos de nuestros hermanos y de nuestras hermanas están como rumbo? Rumbo a, de repente, a un paseo, a una salida al campo. Si usted está yendo en su motocarro, en su motofurgón, hermano, abra bien los ojos, agarra bien el timón. Ah, y con, claro, usted tiene que ir con mucho cuidado, hermano, pensando que no está llevando sacos de yuca, no está llevando plátano, está llevando a sus hijos, a su familia, a sus seres más queridos. Claro, hermano, con mucho cuidado. Y cuando va usted también en familia a un determinado lugar, ojo y pestaña con los chicos, con los niños. Si usted se va a una diversión, hermano, con sus hijos, no tome, por favor, te lo dice el morenito de oro. No tomes, hermano. No bebas mucha cerveza, mucho licor. ¿Ah? Y vuelva tranquilo, vuelva en paz. Y vuelvan todos. Porque eso es lo que queremos cuando uno sale a divertirse, cuando uno sale de paseo. Volver como nos fuimos, sanos, contentos y felices. Sí, mi hermano, claro. Te indicamos la hora, 1:32, 1:32 de la tarde. Ya nos estamos acercando a la hora indicada. A la hora que nosotros que tenemos que cumplir con ustedes. Pero con esto, hermano, no te digo. Al contrario, anímate más. ¡Salud! Saludos a todos. Saludos y salud a los que están festejando. De repente algún cumpleaños, alguna reunión. O de la nada se hace el chupódromo. ¡Ay, ay, ay! ¡Una boca más en tu lado! ¡Una boquita más, mi hermano! ¡Una boca más! ¡Pero no digas más! ¡Pida más! Claro. ¡Una cerveza o dos cervezas para esta mesa! ¡Claro, hermano, ya! ¡Y compartan ustedes ahí! ¡Sí! ¡Y mucho más! ¡Se nos viene una semana de diversión! ¡Una semana de alegría, de descanso! ¡Y también saludarles a todos nuestros hermanos y hermanas! Que algunos están enfermos, están enfermas en los centros de salud, en los hospitales o en la casa misma. Claro, Dios va a estar con ustedes, hermano, y pronto, pronto estarán de rumbo a su hogar, a su casita, y estarán yendo al trabajo. Eso es lo que queremos, que todos estemos sanos para estar con Arpegio Mi 102 FM, lo máximo. Y nosotros seguimos.

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minuto, ya la una con 53 minutos. Y la hora es la hora. Nosotros nos vamos felices y contentos de haber podido estar llegando a cada uno de ustedes. Queremos saludar a una mujer trabajadora, a una mujer peruana, a una mujer de lucha. Nos referimos a Betty Bastos López, una mujer de chamba. Desde muy temprano ella chambeando hasta las 10 de la noche, recorriendo por las diferentes calles del pueblo joven San Antonio, vendiendo los riquísimos aguajes, sí, los riquísimos curiches de aguaje, coco y ungurabi. Saludos para usted, Betsy Paso López, y para tus dos nenes, Aarón Amasifue y Bria Amasifue. A seguir trabajando, Betsy. Y nosotros ya nos vamos. Nos vamos felices y contentos de haber cumplido con cada uno de ustedes. El Perú es mi patria. El Perú es de todos. Yo amo y quiero a mi Perú, porque nací y crecí en ella. Muy buenas tardes, te lo dice Alfonso Moreno, el Morenito de Oro. Esperando que el próximo domingo estemos nuevamente con ustedes, compartiendo de las bonitas y lindísimas cumbias que nosotros te ponemos todos los domingos. Domingo de cumbia y fiesta aquí en Arpegio Mix. Gracias, amigos, por estar en la sintonía de la radio. Y a seguir pegado a la radio, porque la música y la cumbia continúan en Arpegio Mix. Muy buenas tardes. ¡Chau!